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2: Son las 9:18.

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1: Son las 9:31.

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Hola, hola, hola, ¿qué tal? ¿Cómo les va? ¿Cómo están? Un gran saludo para todos nuestros amigos y amigas que están en la sintonía, están ahora junto a nosotros. Oh, no. Un gran saludo a esta hora de la noche para todos nuestros auditores y auditoras. Ahí sí, ¿cómo está, querido público? Amado, respetado. Amado, ¿qué más? No, dejémoslo ahí, no, mejor. Un gran saludo a esta hora de la noche para todos nuestros auditores, comenzando una nueva jornada de buena música y programación a través de Radio Kenac 107.1, www.fmradioquenac.com y a través de Radio Colubane 92.3.

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1: Son las 9:48.

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1: Ahí estamos, ahí estamos, ahí estamos. ¿Cómo está la cosa? ¿Bien o no? La cosa, la cosa, la cosa. Un gran saludo a esta hora de la noche para todos nuestros auditores. Saludos para nuestro amigo Luis de Puchilco, por ahí está en la sintonía. Así que le damos un cariñoso saludo a esta hora. ¿Cómo está la cosa en Puchilco? ¿Bien o no? Tienes que trabajar. Tú tienes que trabajar. Ay, ay, ay. Saludos ahí para todos que están hasta ahora en la sintonía, nomás junto a nosotros, a todos los que están ahí en la compañía de Radio Kinect 107.1 en www.fmradioknack.com. Hoy día saludo para todos los Orlando. Así es, ¿no? Claro, nuestro amigo Luis de Luis Orlando se llama este. De Puchilco. Tienes que trabajar. Para allá debe estar la presa de pollo Cristiano de Dios. Y que es un pollo harinado. Marinado, dijo alguien por ahí. Que sea marinado, no sea marinado, igual mate ese mal. Tienes que trabajar. La la la la la la la. Chinito, te echa casa. O sea, te echa casa. Me iba a pensar que son ustedes, ¿eh? Saludos ahí para todos, para todas que están hasta en la sintonía. Saludos a los colegas de la radio Colubane. ¿Cómo está allá la cosa? ¿Bien? ¿Cómo está el colega Sergio allá? Saludos para Sergio Orlando. Javier Orlando. ¿Quién más? A ver, ¿quién más? ¿Quién más? ¿Quién más? Luis Orlando. ¿De casi? Jaciel Orlando. Juan Orlando. Y a los Rolando, ¿eh? Salud para todos los Rolando ahí que están de nomástico. Vamos a continuar con la música. Seguimos con lindas canciones a esta hora de la noche a través de Radio Kinect de 107.1 en su programa El Club Musical, que llega a las ondas de la radio a través del 107.1 y a través de Radio Colombia 92.3.
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1: No se olviden, tienen que trabajar. Se lo dice su diputado.

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1: Son las 10 con un minuto.
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2: Son las 10 con 19 minutos.

0: Eso es, muy bien, ahí estamos, ahí estamos, ahí estamos con toda la buena música, toda la buena programación acá en la radio para nuestros auditores y auditoras.
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0: Ya en 10 minutos se viene el TikTok, 10 o a 15 minutos se viene el TikTok.

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1: Son las 10:31.

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5: Son las 10 y 37 minutos.

0: Ay, el doctor le puso la mano en la rodilla. Era otra cosa que le quería. No. Ya. Eso se le quitan con agua y canela.
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Eso es la Micaela, quería que le coloquen la mano, ¿eh? la mano. No, ya, qué mal pensado que son ustedes igual, oye. Y lo único que quería la Micaela es que se le pongan la mano. Sí. ¿Cómo dice? Ahí estamos a hora de la noche. Dijo alguien por ahí. Las palmas, que ustedes escuchan mal. Por eso uno no puede hablar nada acá, porque la verdad es que te escuchan como la... La. Por eso yo nunca lo dije. Nunca dije esas cosas yo. Un déjà vu. Ahí estamos, queridos hermanos, hermanas. Todavía no nos conectamos a TikTok. Salud para todos los Orlando. Hoy día lo deben estar pasando bien. Dije que lo deben estar pasando bien, no que se lo... Ya estamos a próximo de llegar a los 6.000 seguidores. Imagínate, 6.000 seguidores viéndote medio leso.

No. Hoy día tuvimos un día bonito, Cristiano. Dios, qué manera ser bonito el día hoy. Igual que yo. A ver, ahora sí ya estamos conectados a TikTok. Cristiano dio TikTok. No se olvide darle tap a la pantalla. Es alguien, pero no. Yo no pido esas cosas, por lo general pido que me miren. Saludo para nuestro amigo Aguilar. ¿Cómo está nuestro amigo Aguilar? Yo también fui para allá hoy día. Chao, no te vine, Cristiano de Dios. ¿Dónde andarías vos hoy? ¿En qué movida andarías vos? Te mandaste una cargada de madera en la mañana, oye. Te llenaste esa lancha de puro madera hoy día, parece, ¿eh? Hola, un gran saludo, dice Alonso Carrera, artista chileno. Alfonso. Que todavía no lo veo bien yo. Saludos para Armando. Armando dice, saludos cordiales desde Quillón. Saludos para nuestra amiga Alicia Sánchez. Hola, ¿qué le pasó? Dice Viviana Vera. Andaba buscando, Como tú dijiste que andaba buscando por Lolo. Por ahí alguien andaba. ¿Está listo para el 18? Claro, estamos listos. Yo no salgo a ningún lado, sí. ¿Para qué anda saliendo con el Cristiano de Dios y cómo está la vida ahora? Dijo alguien que me está guayando. Saludos, saluditos. A ver. ¿Quién más por acá? Un saludo para Tito, que no para de tomar desde el lunes. Oye, Tito, te digo una cosa. Deja tomar. Saludito. Saludo a Gladys, dice, de San Carlos de Ñuble. Saludo para Escudero. No, yo no soy Escudero. No. No me gusta andar atrás de los jefes. No. Hay que irlo para otro nomás. Tengo que andar atrás y el jefecito para acá, jefecito para allá, jefecito te quiere cafecito. Ese no soy yo. Saludo, ¿tiene algún candidato así, Cristiana? Dios, seguramente más rato va a aparecer. Hola, dice, saludo a Los Ángeles, a mi señora Valesca y a mi hijo Ian, de Mauri. El galán dice, por acá está bueno el corte de pelo, saludos de Renca. Angus dice, saluda a mi suegra, dice, a Amelia, que es la más mala, dice, que más mala que la peste, madre de Dios. Te vas a forrar tu suegra, vas a ver nomás. Lucho dice por acá, Lucho, saludos para todos, Lucho de Longaví, dice. Buen corte, dice por acá. Saludo para Juanito Uribe, dice el más caché. Chilo Expedición, saludo a la tripulación, doña Claudia. Saludo a Jason Mancilla, dice. Qué buena, dice. Saludo a este Mito Chiloto. Saludo para Meolín. Tu cable se mueve, se escucha con corte. Está como la... no el cable, nada, se pega el teléfono.

Ahí sí parece, ahí sí, ahí quedó bien, Sí, ahí sacamos una cosa que no aguanta. Ya, ahí estamos, ¿cómo está? ¿Cómo se siente para allá para atrás? Ay, pasó a sanidad, dice buen corte, por lo encargó por Temu. Saludos desde Paraguay. Fernando Vera, saludos.

Ya, ahora sí parece. Sí, fui a hacer unos movimientos raros, Cristiano, adiós. Saludito, saludito, saludito para todos nuestros auditores. Ahora sí, ahora sí, ahora sí. Saludito para todos nuestros auditores y auditoras que están hasta ahora en la sintonía junto a nosotros. No, si no era el cable, nada. Era el plus del cable. Algún político dice de que regale un cable.

Perdimos todos los saludos. Lo pilló Sanidad, amigo. Buen corte de pelo. Te dicen que soy Cristina Marín de Chiloé, Ancú. Dice, te ves pulento, amigo. Dice por acá. La la la la la la. Así que así le dicen, Cristina Marín le dice. Te quedaste mudo, no se escucha, ahora se conectó. Ahora sí, madre, qué desgracia, dice. Saludos para la Hortensia, ¿cómo estás, Hortensia? Ese corte es de erizo, cuidado con las espinas, saludos desde Huite. Vamos a actualizar el video, ¿sí? Ya vamos a volver. ¿Qué le pasó? ¿Qué pasó con el otro locutor? Este es más joven, dice.

ahora sí. La la la la la la la la la la. Saluditos, saluditos hasta ahora para todos nuestros auditores y auditoras que están hasta ahora en sintonía junto a nosotros. Ahí sí parece, ahí sí, sí, sí, cómo quedó la cosa. La cosa, la cosa. Más 569-88-54-2390, más 569-88-54-2390, nuestro WhatsApp a esta hora de la noche. Ahora, ahora, ahora, cómo se escucha, cómo se siente, cómo...

Ahora sí, me dicen por acá. Ahora sí. Muy bien, me parece. Ah, ahí sí, no, si estuviera haciendo un ajuste. Saludo, ahora sí, saludo para Patagón.

Más 569-88-54-23-90. Más 569-88-54-23-90.

¡Eso! La la la la la la la la la la la la la. Saludito, saludito para todos nuestros auditores y auditoras. Ahora sí, saludos, saludos, saludos para todos nuestros auditores y auditoras que están en la sintonía.

Ahí, saludo para los auditores y auditoras que están hasta ahora en la sintonía. Junto a nosotros, junto a la buena música. Ya. Ahí, para todos los que están en la sintonía, le damos un cariñoso saludo durante esta noche del día de hoy, ¿eh?

A ver. Ahí sí, parece. Saludo para Génesis. Es tu fan, dice. Así que saludo para Génesis. Ahí que está la sintonía, ¿eh?, junto a nosotros.

¿Quién más por acá? Salud para Canito 7. ¿Cómo estás, Canito 7? Salud a Marisela, dice por acá. Saluda a Canito 7, que está en la sintonía también junto a nosotros. Que mañana vamos a... No, sí, no el cable. El teléfono aparece. No lo mueva nada más, dice por acá. No, el cable, el teléfono.

Sí, hay que especificar que no es el cable, es el teléfono. El teléfono hay que... Algo pasó, ¿ah? La. Bien, por aquí, dice por acá. Saludo para Miguel. Dice, hola, don José. Saludo en Lago Ranco el lunes en Lo Barnechea. No, ¿para qué necesito llamar a nadie, cristiano de Dios? ¿Para qué voy a llamar a alguien? Con que yo lo haga, basta y sobra. Saludo para los faleros, dice por acá, de Huite. Saludo para Huite. Dice por acá, Viviana. Ay, yo pensé que eran los extraterrestres. Saluda a mi suegra, la Rosa. Soy Lucho, dice, de Puerto Montt. Hagamos cucha, dice. No sé si tengo otro, pero no tiene el mismo sonido. Saludo para Ricardo. Saludo acá de Longaví, aquí disfrutando, dice, de un vinito. Amigo, coloca algo de los pinuqueros. Saludos. Desconecté todo así, ¿eh? Un ratito más lo vamos a conectar. Saludos a Lilín, dice, de Punta Arena. Ya, ahí estamos entonces. A ver.

Saludos para nuestro amigo Luis Orlando Díaz, ahí que está la sintonía también junto a nosotros. ¿Quién más por acá? Saludos desde Yacara. Te pido en tema de la ciudad de los peregrinos. Ha llegado a la ciudad. Tú, ¿qué pasó con el cable? Dice por acá. Nada, nada, nada. Sí, ahí tenemos, ahí está bien.

A ver, a ver, a ver, ¿quién más? Saludos para nuestros amigos y amigas que nos sintonizan a través de www.fmradioquenac.com. www.fmradioquenac.com. Saludos ahí para todos, para todas que están a esta hora en la sintonía.

0: cómo está la salud.
1: Bien, ¿y usted cómo está?
0: ¿Cómo está su hijito? Un saludo grande para el chiquito. Y un fuerte abrazo para la guaguita. Y a la maestra Zen también, un saludo grande para mi chica, que se cuide mucho. Un fuerte abrazo te mandamos con la Lucy. Y a la señora también, don José, también le mandamos muchos saludos a la tía y que se cuide mucho. Y un fuerte abrazo le mandamos. Y a usted, don José, también le mandamos muchos saludos con la Lucy y un fuerte abrazo para usted. Que se cuide mucho. Aquí le estamos escuchando, don José. Todas las noches le escuchamos. También guapo, sí. Chao, chao, don José.
1: Mira la lanzadura, cristiano de Dios, oye. Así nomás con la lanzadura.

0: Tarzán dice. Está pelando el cable. A ver, ¿a dónde quedamos acá? Buen corte. Ah, la ciudad de los peregrinos están pidiendo. La la la la la la la la. Ha llegado la ciudad, dice. Acá viene otra joder. ¿Cómo vas a venir a gritar acá por Cristiana de Dios? Estamos narrando vacas.
1: A la tía Zoila y a la tía Lucy.
0: A la tía Zoila y a la tía Lucy.
1: Sí, así que
0: muy bien, me parece. Saluda a la maestra Cena. Vino a gritar como que si estaba gritando los pavos. Oye, los pavos no los teníamos acá nosotros, ¿eh? Por su caso. Dice, van los dos cantos por la mañana. A ver, ¿dónde quedamos? Saludos, estoy bien ya, lentadito dice que está. Nuestro amigo Ariel, ¿eh? Saludos desde Yacara, dice, ya muy bien, sigo buscando el tema. Para mí que van a tener que esperar. Van a tener que hacer fila. Ha llegado a la ciudad

0: La ciudad, ahí ves.
1: Mi amor.
0: Saludo, Nini Closer. Saludo a Tarzán, saludo para Valesca del Lebu, dice con Miguel, de Miguel Lara. Buen corte, me dice por acá, don Rema pasó, ¿qué pasó con el cable? Orlando Escobar dice, hola, ¿cómo estás? Rodrigo está trabado, dice, como el alcalde. No hablamos de política, ni de alcalde, ni nada, ni un pelambre, no, verdad que no. Saludo para el pata, de Huascazo, saludos. Está pelando el cable, dice, saludo de Argentina, pico truncado. Los marcianos se acercan a la tierra, dice, por eso los cortes. Danito dice, por acá pone algo de los llaneros, la frontera de Dani, de Pilar Garrido, por favor, de Villa. Y alemana de César. Tarzán, saludo a Valesca de Lebu, de parte de Miguel Lara. Saludo para Gabriel Salgado, dice por acá, saludo de Cauquienes. Ahí está la... ¿Lo dice acá? Saludo para Lucho. Saludo para Víctor Quidiante, saludo a Santiago.

señor, me pregunto qué habrá en esa taza. Puro café, Cristiano, puro café. No sea mal pensado, no sea mal pensado. Ha llegado a la ciudad. Saludos, buen corte, dice estimado. Saludos para Ventana de Aluminio Rodríguez. Por Witty dice, se escucha bien. Buena, buena, buena. Saludos para Edith, dice, buena, guapo. Saludos. Hola, dice, amiguito, pasó a Sanidad Panense, la peluquería, no te digo yo. Saludos desde Talca, estamos, dicen, estamos Metalota. Hola, ¿cómo estás? Dice, saludo para Moni, Moni dice, Moni Molina dice, hola, hola. Nacho, un saludo para mi compadre Jonathan Cárdenas. Jonah Cárdenas, dice por acá, saludo al amigo Chata de Dalcahue, oriundo de la isla de Mechuque. Claudio dice por acá, hola, buenas noches, ¿cómo está? ¿Cómo se prepara para el 18? Saludo desde Argentina. Pedro dice por acá, saludos a Santiago de Chile, un abrazo para ustedes. Saludos de Santiago de Chile, un abrazo para ustedes. El mejor Josécito dice, amigazo, póngale nomás. Saludos a la maestra Zen de acá desde Yauques. Saludos de Santiago, dice, de Chile, un abrazo para ustedes. Gracias, saludos. Saludos para mi compadre Ignacio Mancilla, el león de la isla Yingua. Jonah Cárdenas. Ha llegado a la ciudad. Tengo chuño para la venta, dice. Mote con huesillo, milcao, relleno, cualquier cosa. MP. CTM. No, CTM, no. Ay, ay, ay. No dice ni un CTM abajo. Salud para Pedro, saludos Santiago de Chile, un abrazo para usted, gracias. Víctor Quidiante, saludos desde el CAM. Hola Edith, claro, dice, no quiere hablar de política, pero se aprovecha la campaña para cortarse el pelo gratis. No, yo no uso ni un cristiano, Dios, ni pelo, ni una cosa, ¿eh? Porque hoy día tengo ganas de pelear. Así como está la política, cristiano, Dios, foto, ¿qué pelo te vas a ir a cortar, cristiano? Foto para acá, foto para allá. Saludos a la amiga Agustina Vargas. Cristina Pacheco, hola, saludos desde el centro de Ensenada, Kailen. Saludos al peluquero, dice que ganó, ¿qué cosa ganó? La apuesta. David Orlando dice, saludos desde Punta Arena. Pedro dice, saludos Santiago, un abrazo para ustedes nuevamente. Vicente dice por acá, saludos, salúdame. Tío dice, porfa, estoy de cumpleaños. Saludos para Vicente, el que no. Lo siento. Rancherito Leodán, tú eres ardiente, dice. No, yo no. La Edith, sí. Saludos desde Santiago de Chile, un abrazo para ustedes, igual. Saludos, tío, dice, estoy de cumpleaños, tengo de fondo. Para un carrete, ¿eh? Ojo, ojo. Saludos a la amiga Agustina, dice, de Antonella. Jota dice, saluda a mi amor Flor Catalán, de Puerto Varas, de Marcos Díaz. Saludos para César, César dice, saludos a Usubahía. Me gustaría una novia de Siloé.

0: Saludos para el cumpleaños, dice el único que quiero, tío. ¿Eh? Saludos, saludos, Ricardo. Saludos desde Quilicura, Santiago. Pascual Carrillo. Gracias por colocar el tema La Ciudad, un crack. Jessica, Buenante, dice por acá, saludos de Calbuco. César y Ladit dice, acá aprovecha Ladit, va a tiro ahí a hot, hot. Totalmente, dice César, vas a ir a buscar una novia tan lejos. Acá en Argentina estamos amontonadas. Ella igual se inscribió al tiro, ¿eh? Cachate, ¿no? Saludos de Coyay, que dice mi compañera Nicole Pincheira, saludos. Oye, dice, quiero tener una novia de Chiloé, soy de Argentina. No, pero ya se están alandando. Comodoro Rivadavia, bro. Yona Cárdenas dice, saludo a Luis Mancilla, el león indomable de la isla de Quinchao. Ah, ¿no era este Ariel Mancilla? No, no. Era Luis. Yo pensaba que era Ariel. Pablo dice por acá, hola, soy Pablo Montesino y quiero saludar a mi pueblo del Alto del Carmen. Este como que quiere ser político, a lo caché. Un saludo al primo Ariel Mancilla. Mancilla, digo que se recupere pronto. Ya está alentado ya, Cristiano de Dios, que manera de escribir, oye. Buena, Cristiano, saludo para Bran de Solchi. Eso fue porque se comió al chancho, dice, perdió y cayó el pelo. Esa Curacaví dice por acá, saludo a mi papá Martín, mi hijo Martín de Curacaví. Yo soy hot, no ardiente. No, pero le echas agua ardiente.
1: Yo tengo en mi mente.
0: ¿Cómo está su hijo? Bien, bien, bien. ¿Qué le pasó a Cristiano con su pelo? Yo, dice la Viviana, yo soy de Chiloé. Yo, por favor.
2: ¡Horrible! ¡Horrible!
0: Saludo al cuerpo de bomberos de Caragua, dice por acá, cristianos, cristianos, cristianos. Tigre dice, saludo de San Martín de los Andes, Neuquén, beso a mi señora Carolina, con un tema de los del Maule. Vladimir, buenas noches, saludos cordiales desde Panguipulli. Quinta Rueda, Chile, saludo a San Antonio, al abuelito y a mi tío Peñi. Yo, dice la Viviana, soy de Chiloé, yo. Llévenme a mí. No me dejen aquí, llévenme. Qué lindo tema, dice como oro me da rabia. ¿Dónde? Envejecer. Salud para Mariano, saludo desde Carolina, Argentina. Quinta Rueda, Chile, dice saludos a San Antonio y al abuelito y al tío Peñi. Ahí sí. Yo soy de Chiloé y soy asistente del alcalde. ¿De cuál alcalde, Cristiana? De alcalde de Achao no eres, Tachi dice por acá, le puede mandar un saludo a Jonathan Paredes por salir el mejor técnico agropecuario. Muy bien. Yo soy de Caguache, ¿te vas? ¿Te fuiste a mariscar, amigo José? No, yo no estoy cristiano de Dios, yo no salgo a mariscar porque la verdad, ¿a qué hora, pues, hijito, a qué hora? Eduardo dice por acá, saludo desde Domeico, comuna de Vallenar, Chile. JB dice por acá, saludos desde Gualeguay. Manuel Antonio dice por acá, saludos de Burranque para la familia Hernández Santana. Tú me abandonaste. Hola, desde Ancún, saludo para María Luisa Hernández.
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0: Salud de Puyehu, Entre
3: Lagos.
0: ¿Cómo
3: dice?
0: ¿Cómo dice?
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0: que eras todo para mí.
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0: Orlando Valle, hola Gansito, parece. No, no pasa nada, no pasa nada. Desde Entre el Agua, saludo. Pan, dice para acá, saludo. De Comodoro Rivadavia, saluda a la Edith Casanova, seguro que está por acá. Ahí está, Cristian. Ah, era Casanova, era esta Cristiana. No es. Tierra Mala dice: no, no, te va a tocar ni un tema, Cristian. Estoy torcido contigo. Quiero pelear, tengo ganas de que alguien me lleve la contraria. Saludos de una seguidora, dice: te quiero pedir una canción del Lumaquino Alegre desde Puerto Aysén. Gracias, dice: estamos fieles aquí, dice.

Yo nunca lo dije. Nunca dije esas cosas yo. ¿Yo cuánto dije que íbamos a pelear de usted? Dijeron político. Eres mi locura. Esto me buscan pelea, dice por acá.

Ariel Oñarzo dice: hola, hola, Radio Kenak, saludos desde Quellón, tierra de los buenos pal. Mándale, manda gente de Kenak que lo vayan a buscar, amigo. Tengo un gallo estresado, sácalo a pasear, porque Cristiano, sácalo a pasear. Y dice que tiene su gallo estresado. Yo igual, mis pavos están estresados, salen al camino. Igual como que ya lo veo, como que tengo ganas de... que cayó. No saben con qué chichitas se están curando. Manda gente de Kenak que lo vayan a buscar, amigo. Tengo un gallo estresado, sácalo a pasear, porque Cristiano, sácalo a pasear. Y dice que tiene su gallo estresado. Yo igual, mis pavos están estresados, salen al camino. Igual como que ya lo veo, como que tengo...

0: yo lo destrezo, dice, a esa cosa. No, este Ariel, ahí este, la Viviana Vera dice que te destroza el rayo. Así que mándale otra respuesta tú, te, Cristiano Dios. Saludos de la mancha de Quillay, dicen. Temuco, ¿es cierto? Él manda que saquen los animales a pasear para que lo atrape y se los coma. No, hoy día no vi nada, chancha, Cristiano Dios, esa que se pasó en el camino el otro día. Le había dicho a la matracen que lo embarque nomás ahí en el vehículo, Cristiano de Dios. Yo no lo puedo, dijo la Cristiana, yo no lo puedo. Las chivas igual salen al camino. No, esas se meten para adentro. Mauricio Alvarado, hola, ¿qué tal? Desde Ancud. Sí, estos no tienen ni idea con quién se meten, dice Oreca.
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0: llorado. ¡Eso! Peluche, le damos un saludo a Peluche. Dice, saluda a la Teniente Raja.
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0: llorado. Oh, saludos desde Puerto Montt, dice, buena, buena.
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0: Quiero, dice la otra.
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0: Y arriba, y arriba, y arriba, y arriba. ¿Quién vende luche? La playa. Aquí los carros más. Necesito luche, dice, necesita luche. Y arriba, y arriba, y arriba, y arriba.
2: 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Eso.
0: Quiero un tema, dice por acá, de los corales de Chiloé. Saludos a San Bernardo, los venezolanos. Saludos de Frutillar. Oye, chico, oye, hermano. Tierra mala, chico. Un saludo de Coyhaique. Pipín, dice Ruiz, que a esta hora se está tomando unas pilsen con sus piernas. Rodrigo dice, póngale bueno nomás, saludos cordiales de Kemchi, amigo.

0: Lo trae a domicilio. Luis Guerrero dice por acá, saludos coleguita, póngale el llanerito Ñuble. Saludos acá de Talca City. Saludos desde el pantano. Pantano.
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0: Saludos para la Edith, tierra mala, dice tierra mala. No, porque tú te andas puro cayendo acá, no hay tierra mala, cristiano, Dios. Me lo trae que John, dice bien a vera. Tierra mala. Un saludo para mi sobrino Jason, dice que está en la isla de Apiao. Si lo sigue escribiendo no te lo va a tocar ni una cosa. Ahí me voy a enojar y listo.
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0: La Edith como que tiene ganas de pelear,
1: ¿eh? A vacilar.
0: Tengo ganas de que alguien me lleve la contraria. Ay, dice quisiera los machos de la cumbia, porfa. Última y juego más, dice.

0: su amor cuando... Saludos para Rodrigo, respeto su opinión, pero ¿sí cuánto es? No, porque cada radio tiene su programación, ¿eh? Respeto su opinión, pero no la comparto, dijo alguien por ahí.
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0: Con esta copa. No hay tierra mala, dice, hay tierra seca, no, tierra mojada, cristiana de Dios, tremendo, Claro, tremenda, cristiano de Dios, qué manera de romper champa algunos, oye.

0: quiero cordero, dice, para diciembre, bueno, bonito, barato, y este, para aquí yo. Hola, saludos desde Huelvo, dice, muy guapito, dice, muy guapito, Raquel.
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0: Saluda a Coche 2002, dice por acá. Hola amigo, saludos desde Calbuco. Con esa copa de alcohol. Bueno, si no pasa nada, sigo jodiendo. Hola, saludos desde
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0: ¿Dónde?
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0: Yiquiñi dice, región de los ríos. La. Un saludo para Francisco, dice Serna, malo para el.
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0: Carate, porfa, cate será.
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0: En que nadie dice se ve harto movimiento. No, si no pasa nada, no pasa nada. No tiene nada que ver eso.
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0: Yo respeto a todos los medios de comunicación. Cada cual tiene su programa. Así como la que me estaba mencionando, ambas radios tienen su programación. Una canción cualquiera, dice por acá. Así sean las radios de Santiago, de Chiloé, todas tienen su propia programación.

0: ¿Cuánto dice por acá? Mariela dice un saludo para mi morcito Ciro Aro, que lo amo mucho desde Apiao. Saludos. A ver. Danito dice, Daniel Pérez dice, para Pilar Garrido, mi amor. Saludos para la Tami. Pon el mic bueno, dice, para tomar una silla. Pero así no te vas a curar porque si ya no me vi, imagínate. Este te va a nacer pareja los dos con la Edith. Están brucayendo los dos. Cristianos, saludos, dice de acá. Del norte, de la 5 Norte, eso es. Yapo Cumpita, un tema, dice Rancherito Leodán.
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0: Ya hasta que viene tu tema, Cristiana Edith, ya hasta que viene. Viene uno de los llaneros de la frontera. Antes me lo pidieron y después.
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0: Saludo al rey de las... un abrazo. Saludo para Luis, buena música. Saludo de Antofagasta. Saludo, un saludo de Las Lomas, dice el norte de Chile. Dice, hoy estoy sano tomando un té, dice, me voy a oxidar. Saludos a mi amigo, saludos para Nani, dice, que te pega la polola. Saludos desde Cucao, dice, muy buena radio, soy Víctor. Nos encontramos en el camino, dice, para acá. Saludos al Coco Seco de Puyehue.

Se acomodó, rastejó a las parientitas. Saludos desde Quilicura. Juan, ¿qué pasa? Papá dice, saludos de Argentina. Que pasen los feliz 18. Chechín, ¿cómo estás, Chechín? Un saludo de acá, desde Las Huillas, Puerto Aguirre, dice. Región de Puerto Aysén. La, la, la, la, la, la. Saludos para Justina, la amo, Educación 2000, no, 27, perdón. Ahí van a ver, dice, ¿cuántos son pares? Tres botas. Bueno, para el hueveo te dice. Saludos desde Piri Piri Piri. Vuela alto gancho. Saludos de

Juan José dice por acá, saluda Son Chubut, Argentina. Juan y dice saludos de Argentina por acá. Muy bien. Buen corte de pelo, dice. Un saludo para mi tío Efraín, dice que se encuentra en el hospital de Castro. Que se recupere pronto. Un abrazo. Macho Edgardo, saludo.

Angélica Soto, saludo de la sexta región. Un saludo a mi esposa Jocelyn. Saludo de Argentina, Comodoro Rivadavia. Alguna soltera, dice para acá. No. Saludos cordiales para mi amigo de Porvenir. Ahí estaremos, dice. Saludos, un buen fin de semana. Somos varios de Argentina.

Hoy terminamos a las 12. Hoy a las 12. Nosotros todavía estamos terminando casi a las 12. Por acá de Carabue, saludos. Estoy escuchando con mi abuela, dice de. Chirupuy, comuna de Payllaco, ¿eh? Saludos. Oye, chico, dice que estás guapo. Sí, se estaba diciendo otra cosa. El capo, dice el peluquero. La Tami dice, me quedo un rato más entonces. Hasta las 12, hasta las 12.

Saludos desde Coyhai, que saludo para Carlos 20. Pero ahora sí me pasaste el tema, eres muy bueno. Igual que con el candidato, el diputado. Saludos a los amigos, dice, de la Patagonia chilena. Saludos de Neuquén, Argentina.

Yanina Barrios dice: ¿alcanzará a poner el tema de los ilegales del amor? Me duele, que me duele. A 16 va a subir el diezmo, ¿eh? Salud para nuestro amigo Luis Orlando Díaz, ya le mandé un curanto, dice. Tendría que buscarlo. Salud para nuestro amigo Ariel Mancilla.

Saludos para Teo, dice, de Payaco. Me manda la lía, la lía. Ay, Dios mío, qué caro. No, pero todo va a subir, Cristiano de Dios. La luz, el agua. Todo dice que va a subir ahora, ¿eh? ¿A cuánto tendrán una bolsa de papas? Dice, ¿ya cuánto? Oye, sí, las papas nunca suben. Lo que sube son los abonos. Oye, ¿sí han cachado que las papas nunca suben? 10, 12, 15, nomás llegan a estar y bajan.

Mi saludo por acá de San Miguel dice muchas felicidades. Con un chamamé, gracias. Papá Ría. Qué chistoso. Bueno tu programa, dice por acá. No, en serio, sin más que eso no. No sube más que eso.

0: Y uno con el tremendo esfuerzo que se manda. Imagínate.
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0: Ya ahí nomás, déjalo ahí nomás. La la la la la la la la la la. Saludos, saludos para Cóndor. Dice por acá Cóndor, saludos. Qué chistoso, qué chistoso, qué chistoso. Un saludo a Los Ángeles, dice, a todos los trabajadores de la Maestranza. De los Rapodis. Ustedes están como nosotros, como los, con los presidentes, ¿no? El presidente igual que los mismos. Víctor, pero no sé, yo no me preocupo, presidente. No. Todos tenemos que trabajar, ¿eh? Marisol Torres, saludo, ¿eh? Al amigo, dice. De Los Ángeles, muy bueno el programa, esos temas. La fiesta de Trinidad, desde acá, desde Penco. Ah, feliz día del maestro, dice que tenga un lindo día. ¿Cuál maestro? Ni cena cristiana de Dios, oye, ni sé. En Argentina dice que hay un día del maestro. Bueno, ustedes te tienen todo clase de día para que no... Que no trabajen de ustedes. Tienes que trabajar. Saludos, está listo. Está listo para el desfile, dice. No es más que yo no salgo a desfilar, Cristiana, ya. Claro, acá no se trabaja. Se va a pillar, no hay un diputado que ya te diga. No. Saludos para Sonia, saludos desde Punta Arenas, dice. No debemos inventar la palabra Hernán. Sonia. Manuel Ruiz. El calendario lo tenemos todo en rojo. Mira, el 18, 19 nomás lo tenemos en rojo acá. Damián dice, ¿te acuerdas del taxista? Acá estoy de nuevo, papá. Saludos, taxista. Se te puede nombrar, la Edita poco lo podemos nombrar, ¿ah? Está en capilla. Acá empieza el 17 hasta el 20. No es de Calafonda, igual los que de Fonda dijo que empezará el 17. Un saludo para Sebastián Gael. ¿Hasta cuándo estoy en falta? Hasta que te rehabilite. Acá empezamos este fin de semana, hasta el próximo, dice Damián.

Saludos para la abuela María, que me debe estar viendo. Tiene que pasar al confesionario. No, pero está capaz que si llega acá se pase puro caer. Acá en la radio no tiene que venir con taco, porque si no... El taco se le va a hundir el barro. Este Marcelo Solís dice un saludo para mi pueblito San Ignacio de Ñuble, Chillán. Caicheo Godoy, este Marcelo Rolando, saludos. Un saludo a mi hermana Jocelyn, dice mi sobrino Jason y mi mamá. Eso es lo que me pasó en el camino, por eso me caí en el camino. No, acá justamente acá en la radio, porque tenemos hartos patos. Los patos pasan en la puerta nomás, imagínate. Saluda para mi prima Julie, dice que está en Brasil. Estamos activos con copetes, dice, en la isla de Jingua. Con entrega totalmente gratis, dice Nacho. Tenía taco, madre de Dios, cristiana de Dios, ¿cómo se te ocurre andar taco con taco acá y más encima en barro? Por razón te partiste, cristiana de Dios, oye. No, pero ese tiempo, a ver, si fue en febrero, no venga nada a mentir, no venga nada a echar la. Porque solo no hay barro. Quizás a dónde fuiste a poner los tacos, cristiana de Dios. No. Yo igual que casi caí, no. No fue invierno, en invierno no me pasa eso, en verano no pasa. ¿No es? No, eso es mentira. ¿A dónde perdiste la...? Mentirosa salió, ¿eh?

0: Eso es, muy bien, muy bien, muy bien. A ver, ¿qué dice por acá?
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0: hagamos palmas. Cristian Alberto dice por acá, saludos del sector de Pindapulli, Talcahue. Un saludo para Jocelyn, dice por acá. Un saludo para mi hermano Marcelo Caicio y a mi mamá Sabina de Isla Chablinec. No te vas a perder, dice en el... Mentirita, Te pillé. Marcelo Solís dice, un saludo para mi hermano que se recupere, dice que está hospitalizado en el hospital de Chillán. Hoy lo operan.
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0: Si me pierdo, dice en el...
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0: Ahora me voy a perder, dice en la rural.
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0: Fono Copete activo en Isla Yingua con Patricio Mancilla. Saludos para Yona.
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0: Si el cerro Shenke hablara, dice,

Maca Nudo, Maca Nudo. Eso. Saludos, saludos. No sabe con lo que. Si no sabe, el cura dice con lo que predica. Gramos te dice por acá: salud para Pía San Martín, la más pulenta. Mándele un saludo a Diego, dice. Y a Tamara. Disponible 24-7, dice Copete, Nila Yingua con Nacho. Un saludo para Sergio Herrera, te dice por acá que vive en Ancud. Desde la comuna de la María Elena, dice Antofagasta. Esta es la canción de la. De la Edith. Saludos acá de Castro, buena la música, dice Paredes. Pasó la motosierra, saludo, ¿eh? Buen corte, se ve bien el corte. Zuno dice buenas noches, amigo. Ahora te saludo desde Castro visitando a mi mamita, tu amigo de Maullín. Salud para Maullín. Sí, sí, mía, Argentina. Pues lo cantan los españoles. ¿Cómo cantarían los españoles? Mentirosos.

0: Saludo para Pauli. Pauli dice: saludo, don José. Buen programa. Buen look, dice. Se hace picante cuando va a terminar el programa. Claro, vamos a terminar en este preciso instante. Recién vuelvo de un velorio, dice. Arriba, arriba, arriba, arriba, arriba, arriba. Ya, amigo, me voy a hacer tuto. Se va a acostar Ariela. Ya se va esta Cristiana. Nos dijiste que yo me iba primero. Bueno, dice esta princesa, se va a dormir. Buenas noches, como siempre. Buen programa, dice. Ven acá. Oye, Cristiana, ¿no era que te ibas a quedar? Siempre tan buena onda, dice por acá. Se va la Edith. Se va la Edith. La Tami dice: bueno, estoy cumplido, se va a descansar también. Madre de Dios, Cristiana. ¿Qué? Yo que pensaba quedarme hasta las 3 de la mañana. No, ya no quiero. ¡Qué locura! Los felicito siempre poniendo el net, dice, el día a día y más nomás, claro. Salud para Yona, saludo acá, activo, dice Nina Jingua. Bueno, dice, me convenciste, me quedo. No, también me quedan como 10 minutos.
1: Y con este temita, saludo a nuestro humorista.
0: Un saludo para usted a radio. Trío Salvaje dice: hola a este compañero. Podrá reproducir nuestro tema que se llama Nunca Voy a Olvidar. Tu saludo. Mira, si me lo envía, no tengo ningún problema. José Cárdenas Radio, @gmail.com. Se va la Edith y la Tami también. Saludo a su señora que lo aguanta.

Todos, dice egoísta, nadie me invita. Están todos con copetes, dice la Tami. ¿Por qué será que a mí no me invita Cristiano de Dios? Oye. Pero saca tu furia que lleva adentro por Cristiano de Dios. Saca tus ganas de pelear que lleva adentro. Saca el shuki que llevas adentro. Dile, tengo ganas de pelear, tengo ganas de que alguien me lleve la contraria. Hola, gracias, saludo para Lorena G3. Amigos, dice, ¿me podrá tocar un tema el besador? Por favor.

0: Ahí estamos con toda la buena música, cristianos, hermanos, hermanas.
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0: Buena, buena, dice Erwin. Buena. Un saludo a mi hermano Carlos, dice, y a mi sobrina Denise.
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0: Manolo Gira, le damos un saludo.
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0: Y es que acá en Comodoro no nos dejan que andan tarde. Qué mentirosa que está Cristiano.
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0: ¡Eso!

Además dice un saludo para Damián Díaz de Tierra del Fuego, Argentina. Si supieran, dice, lo que te perdés. Rodrigo dice un saludo desde Chiloé, un lindo amigo. Puede colocar algo de este el flaco y sus parientes. ¿Quién me cambió el locutor? Dice, ¿eh? Tengo un problema, amigo. Chico Terry que se quiere ir. Se quiere ir de la casa. Vamos a decir que se vaya nomás, ¿para qué lo estás rogando? Ahora si me dices no se quiere ir, Nachito dice buenas noches, amigo José.

Buen corte de pelo, dice, buen corte de pelo. ¿Qué tal va la noche, compita? Saludos, saludos. Bueno, ahora me voy a dormir, dice la Tami. Váyase a dormir nomás, que descanse, que Dios me la bendiga. No se olvide el diezmo, que después del 18 sube a 16 mil pesos. Chileno, chileno. Buenas noches, bueno, este cambio de look, dice, saludos desde Temuco. Olvídame, Leila. De... Leila, Leila, Leila. Arriba, arriba, arriba, arriba, arriba, arriba, arriba. Para que no te olvides. Saludos desde Valdivia, me dicen por acá. Saludos a Valdivia. Oye, la Edith se fue, está para mí que se fue igual. No para pelarla nada, pero. Ha desaparecido.

0: Amigo, dice un temita del besador. Por favor, si se da la oportunidad. Juan dice, hola, saludos de Cañete, octava región de Chile. Con esa música dice, me quiere entrar a hacer. Ricardo Chihuahua dice, saludos de Kale, muy buena la música.
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0: Carlos Andrés dice por acá, buen corte, sí maestro, saludos desde Quillón, Chiloé. Saludos para José Guillermo Alvarado. Buen tema, dice, para tomar un navegado. Sergio Burto dice por acá, hola, hola, ¿cómo está Gancho? Qué bueno que pasó, dice, creo que pasó sanidad, un abrazo. Amigo José, tengo una más sed, dice que camina.

Faltan terremotos, dice un pipeño, para ir preparando el hígado. No se te vaya a explotar el hígado, ¿no? Oye, sí, la dice, fue Cristiano, dice, para mí que estaba ya en las últimas.

Los dos no se equivocan. No. Después un saludo para mi hermano Isaías, alias el...

Dice por acá, me puede colocarme, me cortaron mal el pelo de los 30.000 minutos. Falta la empanada de lapas, dice. Hay empanada de cholga, de almeja.

0: ¡Ay, ay, ay, ay, ay, ay, ay, ay, ay! ¿Cómo dice? ¿Cómo dice?
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0: Ahí estaba ese temita musical a esta hora de la noche para todos nuestros auditores y auditoras que están a esta hora en la sintonía junto a nosotros. Muy bien, saludos para todos, para todas que están en la compañía de la radio a través de Radio Kenac en el 107.1.

0: Póngale bueno, póngale bueno.
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0: Oye, la chica era masoquista.
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0: Dice que tenía un novio que le hacía ram, pam, pam, pam, pam. Igual habrá quedado bueno el par. Ahí tiene otro que lo lleva a la disco a bailar, ¿no? Yo no lo había escuchado con atención nada.
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0: ¿con cuál pela la banana? ¿Con el de la disco o con el otro?

Dice por acá Rogelio, hola desde Osorno. Póngale algo de lo super de este banda tropical. Dice que están haciendo fila los pololos, no te digo yo.

Saludos para nuestros amigos de Osorno. Ah, lo lleva a la disco a perrear. Yo empezaba a pelear. Jonas, saluda a mi compadre Ignacio Mancilla.

0: La Greta, ¿cómo estás, Greta? Saludo para la Greta a esta hora de la noche. ¿Qué pasó con el tema del besador? No lo tengo ese tema, Cristiano, no lo tengo. Antes que me vaya a dormir, me tenía que irse a dormir más sin el tema.
1: Debo hacerlo
0: todo con amor. A esta hora de la noche nos ponemos hot, dijo la... Después de las 12, puro hot.

0: Salud, parientito, saludos, saludos, gracias, saludos. ¿Cómo dicen? Nos ponemos hot.
1: Este caso en realidad es debido a muerte.
0: Hola, Alicia.
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0: La que lo sabe todo. Eso, arriba, arriba, arriba, arriba. ¿Cómo dice?
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0: Muy bien.

0: Coloane.
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2: Saludos de Concon. 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

0: Saludos para Pato Carlos. Dice, le está poniendo mi rey este hoy. Canciones. Que se entienda. Hoy ya te dejemos no oído. Sí, ¿qué hora es? A ver, ¿qué hora es, hijito? Ya creo que ya es tarde ya. Algunos necesitan dormir.
1: Hacemos una pausa y enseguida regresamos.
0: Hola, Coyote de Los Ángeles, dice por acá. Saludos. Dios mío, este hombre anda por acá, dice. ¿Quién anda? Querida. Ya terminó el programa, Jota. Recién tuve un momento, Jota Cristiana de Dios, te lo perdiste, ¿no es? Dijo alguien, estuvimos hablando de calzón quitado. Así dijeron, ¿no? Ya. Estuvieron hablando a calzón quitado, dice uno. Oye, ya nos vamos mejor, ¿eh? Ya nos vamos con 69, buen número, dicen por ahí, ¿eh? No sé, yo, es lo que dicen, ¿eh? 74, que no es el mejor número todavía. Dios mío, dice cómo no me mandó un MP. No, yo no mando MP, ¿eh? Y tan hot dice que se ha colocado todo este programa. Yo no tengo la culpa. Ya dice, me van saliendo unas canas, dice por ahí en la vida. Saluditos, muchas bendiciones. Qué buen programa, gracias por estar.

0: No, no, pero ese por la Edith. Nosotros éramos sanos, cristianos de Dios. Claro, totalmente sanos, nosotros te oramos.
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0: Claro.
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0: Hacíamos la labor de la fuera depresión igual.
1: 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En el nombre de Jesús. Mi alma le pertenece a mi Padre.
0: Sí, hasta que llegó la Edith se jodió todo, no, o sea, se puso más ardiente el programa. Sana hasta que llegó la Edith. Así mismo en la Edith Casanova. Casanova.
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0: Ya, nos vamos mejor, cristianos de Dios, hermanos míos. Nosotros siempre oramos. Tanto que oramos que me hicieron una funa en Facebook, ¿me acuerdo? Pero en Facebook, sí. Ay, Dios mío. Igual el diezmo se ha encarecido, no es que esté... Por lo mismo. Ay, ay, ay, no. Mejor oren por las almas. Chaito, amigo, si te creo, dice. Bueno, nosotros éramos totalmente distintos. ¿Alguien de los antiguos está acá? ¿Cierto que éramos distintos? ¿Quién puede decir lo contrario? A ver, ¿quién puede decir lo contrario? Si yo. No, pero antes que llegue usted. Siempre va a haber alguien que esté. Que. Oh, ya se fueron todas. La Alicia, ¿dónde está la Alicia? Usted es la Sor Edith. No es Rita porque no se llama Rita.

0: Ya, nos vamos mejor, Cristiana. Adiós, Cristiano. Adiós, Sor Ruda. Sor Ruda. Aquí algunas almas, dice, se han extraviado. Sí, tu presidente. No, no, acá no estamos hablando de política. No hablamos de política, nada, nada, Cristiano, adiós, ni mentamos los políticos, casi que no me mienten a Manuel, ni ninguno de esos secuaces, Cristiano, adiós, porque la verdad, que no me mienten a nadie. No estoy para nadie. O sea, hoy día.
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0: Eso como que me dio idea.
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0: Y ese tema dice por acá, ¿eh? Ese es único de la María José Quintanilla y es de Chile.

0: Allá los argentinos no hacen de esos temas, po. Toque más fuerte ese tema.
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0: Nosotros hacemos meneo, dice. Rodrigo dice: hola, saluda a mi cuñada Toña Hernández. Y a este Sergio Palacio dice: que están escuchando igual, ¿eh? Saludos.
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0: ya nos vamos.
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0: no, si Manuel lo va a cambiar todo. Todo lo va a cambiar Manuel. ¿Cómo se llama la canción? ¿Qué culpa tengo yo? De la María José Quintanilla. ¿Qué culpa tengo yo, cierto? Así dicen varios. Ya, nos vamos. Muchas gracias. Bendiciones, que caiga la bendición en ustedes. Muchas gracias por haber estado junto a nosotros. La verdad fue un placer. La canción para la gata y... la Cote.
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0: también, ah, pero también para la Edith puede ser este, mira. ¿Qué te pasó? ¿Te quedaste dormido? Esa es la canción de la Edith, mira.

Eso es, eso es, eso es. Manda saludo para Yarna, por favor, que es tu mayor fans. Pasó sanidad. Eso fue un error de adolescencia, dice. Pero está con usate acá. Eso era mentirita.

Y arriba, y arriba, y arriba, y arriba. Qué lindo es septiembre, dice mi mamita hermosa, está de cumpleaños el lunes. Lunes 14. En San Mateo, entonces tiene que haberle puesto Matea. Saludos para la Nati, dice que está curada ya. Nadie quiere irse a nadie quiere dormir. Feliz cumpleaños para tu mamá. El lunes no te olvides que tenemos la igual, ¿eh? Está buena la música, dice. Ya, nos vamos. Ese es mi número preferido. ¿Cuál es? 69. Ay, ay, ay. Saludos para la Gaby, dice que no se quiere ir a hacer tuto. Ya, Cristiana, adiós, andate a dormir, oye. Duérmete. El 69 y el 14 dice que son sus números favoritos la vida. Ay, el 25. La. Es una Virgo, dice, de las complicadas. No, yo soy Sagitario y no soy complicada. A ver quién es, quién. A ver, déjenme su signo antes que me vaya. Yo soy Capricornio. Dicen acá. Sagitario igual dice por acá. Muy bien, ¿ah? ¿Eh? Yo te libra por aquí, dice Capricornio. Para no ver el mal papel que estoy. Leo presente. Ah, con razón. Virginiano dice por acá. Ya, nos vamos. Muchas gracias ahí por estar junto a nosotros. Ah, la verdad fue un placer. Saludo para Luis. Hola, dice Luis. Ya, nos vamos. Muchas gracias. Chao.

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0: Marcos.
1: Oscar, querido, oye, mira, ya por fin ha sido a verme, voy a verla esta tarde. ¿Tú qué tal vas?
0: La verdad, lo mío no va muy bien.
1: Bueno, no te pongas nervioso, que todo va a salir bien. Te mando un abrazo grande. Chao, querido.

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1: Es la 1:47.

0: Son las 2 en punto.
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2: Son las 2:17.

0: Ahí nomás, pueden tomar asiento. Así de verdad, contentísimos, chiquillos. ¿Ah? ¿Qué les habla aquí en la animación oficial? Diego Cifuentes, junto a todos acá los chiquillos. Juan Alexi también en los teclados. Leonel Sánchez en los timbales. Fernando Ruiz también en la guitarrita. La guitarrita de Lolo, claro que sí.
1: Son las 2:44.

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2: Son las 2:46.
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2: Son las 2:46.

0: Son las 3:02.
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2: Son las 3:17.

0: Son las 4 con 3 minutos.
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3: Estar con todos ustedes. Con mucho gusto, igualmente les encanta.

0: Muchísimas gracias. Que sigan siendo muy felices. Y que Dios los bendiga. Gracias.
1: Muchas gracias, señoras y señores, a nombre de Paquita, la del barrio. Muchas gracias. Buenas noches, que ustedes la pasen bien y que esta noche se la lleven en el corazón con Paquita, la del barrio.
2: Son las 4:07.

0: gracias.
1: Hola chicos, muchas gracias. Vamos a seguir, estamos en el centralazo en la noche de Río Cuarto. También tenemos gente de la región que esta noche nos está acompañando. Saludos para los chicos de San Basilio, levantando los carteritos los chicos. San Basilio presente, los chicos de San Pacho, la gente de Reducción, los chicos de quinto año de Reducción. Saludamos también, a ver por allá, a la Seila, Eve, Marisa, Mabel.

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2: Son las 4 y 27 minutos. Son las 4 y 27 minutos.

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1: Son las 4 con 47 minutos.
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0: Son las 5:04.
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2: Son las 5:16.

Son las 5:22.

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1: Son las 5:45.

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1: Son las 6:46.

0: Son las 7 con 2 minutos.
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1: Son las 7:47.

0: Son las 8 con un minuto.
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2: Son las 8:15.

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1: Son las 8:48.

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1: Son las 9 con 2 minutos.
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5: Son las 9:07.

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2: Son las 9:17.

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1: Son las 9:31.

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1: Son las 9:45.

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1: Son las 10 con 2 minutos.
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2: Son las 10 con 15 minutos.

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1: Son las 10:31.

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3: Son las 10 y 37 minutos.

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1: Son las 10 con 47 minutos.

0: 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Son las 11:03.
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4: 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Son las 11:08.

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2: Son las 11 con 15 minutos.

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1: Son las 11:32.

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0: 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Son las 12 con 5 minutos.
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2: Son las 12:08.

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2: Son las 12 y 16 minutos.

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1: Son las 12:32.

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3: Son las 12:37.

que bien, hombre. Pues que ahora yo le echo dos gritadas a los mexicanos, hombre. ¡Ya! ¿Qué haces? Un grito de alegría, hombre. ¡Ya! Nada que ver, eso es convulsiva. Pues que ahora le voy a cantar, hombre, a los mexicanos, o tratar de cantar, hombre. Voy a tratar de tocar la guitarra con mexicano, tratar de gritar como mexicano, pero para que salga bien mexicano, hombre, ustedes tienen que poner orejas de mexicano, y ahí va a salir el despave de mexicanote, hombre.

0: Porque aquí viene la parte filosófica, hombre.
1: Al contar y al momento, y no importa que sea ñato, pero que respiren, y no importa que lo tenga corto, pero que se les tire, hombre.

¡Vaya con la suerte de la condenada, no, compadre! Hay mujeres que tienen mucha suerte, hombre. Por ejemplo, mi mujer tiene una suerte bárbara. Otra vez estuve 4 meses fuera del hogar, hombre. Andaba en el norte, ¿no? Y cuando regresé, mi mujer se había encontrado en la calle, hombre. Un abrigo de piel de chinchilla. Y justo al cuerpo, ¿no? Qué suerte, ¿no? Después estuve 3 meses en el sur, hombre. Y mi mujer se encontró en la calle un traje de lamé con zapato y todo de fiesta, brillantes, hombre. Y justo al cuerpo. Qué suerte, ¿no? Para que vea la suerte mía, hombre. El otro día llegué a mi casa, me acosté en mi cama y me encontré un par de calzoncillos, hombre. Y que me hayan quedado grandes. Qué suerte, ¿no?

Que se ríe, hombre. Y siempre ha sido lo mismo, hombre. Las crueles mujeres engañando a los hombres. De los inmemorables tiempos de nuestros padres, Adán y Eva. Que Dios creó al hombre y vaya ocurrencia que tuvo, hombre, de sacar una costilla para hacer la mujer, hombre. Y allí empezaron los problemas, hombre. Que ahí estaban tranquilos en el paraíso, cuando de repente a la Eva se le ocurrió morder el fruto prohibido. Que no es la manzana como piensan muchos, sino el miembrillo. Eso para que también... Y siempre ha sido lo mismo, hombre. Porque yo he estado mucho tiempo fuera de mi casa. Porque yo he sido soldado, hombre. Yo he sido de los bravos dorados de Pancho Villa. De los soldados, soldado, de la provincia de Cautín y todo bien soldado, hombre. Yo he estado en muchas guerras. Por ejemplo, tuve la del 79 y después tuve la del 77, pero me cabré, hombre. ¿Y qué espera un bravo dorado soldado, hombre, cuando regresa a su hogar? Que allí esté su mujercita, hombre, esperándolo con los brazos abiertos. Pues bien, cuando yo llegué a mi casa, allí estaba ella, hombre. Pero no eran los brazos los que tenía abiertos, no, hombre. Y parece que ya no me estaba esperando, parece que había llegado ya, hombre. ¡Ay, qué cuadro más horrible, hombre! Encontrar al mejor de mis amigos en mi propia casa, mancillando mi honor, hombre. Si me lo tenía todo mancillado, estaba la casa llena de mancilla, hombre. Ah, no, pero esto no iba a quedar así, porque yo soy enérgico, hombre. Así que me paseé y me sonreí sarcásticamente. Y me paseé y me volví a sonreír, hombre. Ahora sardónicamente. Me estuve riendo y paseando con media hora, hombre. No daban ni pelota los desgraciados. Ah, no, pero no iba a quedar así. Así que echando mano a mi cartuchera izquierda, saqué mi revólver del 43. Un 45 que recorté yo mismo, ¿no? Le dije, desgraciado, ves este revólver. Pues sí, me dijo, está lindo. Te lo compro. Pues bien, yo lo había comprado en 500, se lo vendí en 5000. De alguna forma tenía que ganar, hombre, ¿no? ¡Ay, es mi hombre! ¡Ay, ay, ay!

0: di que sí, manito.
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1: Es la 1 con un minuto.
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2: Es la 1:17.

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1: Es la 1:33.

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5: Es la 1:38.

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1: Es la 1:47.

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1: Son las 2 con 5 minutos.
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3: 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Son las 2:09.

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2: Son las 2:17.

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1: Son las 2:30.

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1: Son las 3 en punto.
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2: Son las 3:16.

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1: Son las 3:31.

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1: Son las 3:47.

0: Señor. Gracias. Gracias. Bueno, chiquillo, todo el mundo baila, ¿sí? Órale nomás, hombre. Y dice así, Luchito, píquela bonito.
1: Son las 3:53.

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1: Son las 4 con 2 minutos.
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2: Son las 4:16.

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1: Son las 4:31.

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1: Son las 4 con 47 minutos.
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1: Son las 5 con un minuto.
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1: Son las 5:31.

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1: Son las 5 con 47 minutos.
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1: Son las 6 en punto.
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2: Son las 6:18.

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1: Son las 6:30.

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1: Son las 6:53. Son las 6:53.

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1: Son las 7 en punto.
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2: Son las 7:16.

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1: Son las 7:31.

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4: Son las 7:37.

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1: Son las 7:48.

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1: Son las 8 y 4 minutos.
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5: Son las 8:09.

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2: Son las 8:16.

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1: Son las 8:31.

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1: Son las 8:46.

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1: Son las 9 en punto.
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